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1: Son las 7 de la noche y 3 minutos.

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1: Son las 9 de la noche y 34 minutos.
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0: Son las 10 de la noche y 30 minutos.
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2: Lo mejor, las mejores canciones se lo dedicamos a todos y cada uno de ustedes, respetable, grandes amigos de Quirubilca. Y con eso lo decimos, feliz aniversario, feliz centenario, disfrute de lo bueno, vamos a la cantina, pida su cervecita, pidan su chela, póngase a brindar, que nada impida que la alegría se demuestre a cada instante durante toda esta noche.

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1: Se nombra la gente de Radio Tabocas. Pre Jonathan Luis, pre Manfredo, Churi, César, Juan Carlos, pre Milton, Luciano, Violeta, Ronald, Freddy, Elmer. Vamos con más música para bailar y gozar. La primerísima, Armonía 10. Irubilga, llegó el aventurero Carliño Soraluz.

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0: 12 de la noche
1: y 4 minutos.
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0: 12 de la noche
1: y 30 minutos.
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a los niños pitos. Son del Duque, son del Duque, son del Duque. Son las 1.44 minutos, ahora sí, aquí estamos. Listo, listo, listo, ya. Duque, Duque. La cumbia de Taboca escondido en este martes 2 de junio. Aniversario de Tabocas. Tabocas Mix. Regalitos. Ah, muy bien, regalitos. Se vienen los regalos.

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Son a 1:53, 1:53. Ya sabe que siempre pueden ustedes reclamarnos canciones, saludos.

0: WhatsApp, el 972-154-114, también activo para ustedes, para sus saluditos. En nuestro mes de aniversario, Tavo Casmix. Contigo, contigo, contigo.
1: Por un amor.
0: Este 2026.
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0: Junio. Mitad de año, ya. Pasa, pero así, así de rápido.
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0: Contamos, compartimos contigo de ese mes de aniversario con muchas cosas bonitas. Te estamos preparando. Espero que sea de tu agrado. Esperamos que siempre tú estés ahí muy pendiente de todo lo que brindamos aquí en la programación. Así que atento, atenta a todo lo que estamos realizando. Regalos también para ustedes, de nuestros oyentes. Ustedes que son nuestros consumidores. Ustedes que disfrutan de la programación de la radio, que siempre están ahí. Todo para ustedes. Todo para ustedes. A la 1:58. Está Bocas Mix. Hoy martes. Y

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0: Toddy Rosado, Toddy Rosado. Son las 2 de la tarde con 14 minutos. En la segunda hora de la cumbia de Tabocas. Saluditos a mi gente en el barrio 12 de julio. Saludos para Nando. Saludos para Luis.
1: Espectaculares.
0: El grande, me dice el grande.
1: Hermanos
0: Chalper. Saludos.
2: Son el Duque.
0: Saluditos en Shorey para Katy, para Alexa, que están en la sintonía. Gracias.

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trabajo musical de caribeños de Guadalupe. Se llama No me dejes herido, Luchito Chávez. Tú sí Chávez, ¿ah? Tú sí Chávez. Ahora pueden pedir a reclamar cuando gusten. Caribeños.

se confunden, pues no. Hay dos armonías 10. Ahora hay dos caribeños de Guadalupe. Este es el caribeño de Guadalupe de Santiago Aspericueta. Papi Chanta, Papi Chanta. Clever Eustaquio. La inspiración de Luchito Chávez. Tú sí, Chávez.

tranquilo, tranquilo. Ay, herido, herido. Caribeños de Guadalupe, no me dejes herido. No me dejes mal, computadora. La hora 2:42 minutos en Tabo Cafín. En este martes, retornando a ti, retornando a usted, nuestro oyente que siempre está con nosotros y prefiere su rica cumbia. Cumbia que no la encuentra en otro lado, ¿ah? No. No la va a encontrar en Spotify, no la va a encontrar en YouTube. Canciones, éxitos inéditos que están aquí en Tabo Vocal Mix. Tu radio, 26 años contigo, Kirubilka. 2:43 PM. Sube el volumen. Agua marina. 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

Corazón Serrano, que es tendencia con estos dos mix, ¿ah? El mix de sueño y el mix La Trampa están en lo más alto en tendencias en Perú. Muy buenos éxitos. Y con Corazón Serrano, que sigue siendo el grupo, el mejor grupo de cumbia, sin lugar a dudas. Bien, nos vamos. Solamente 3 minutos y estamos ya en las 3 de la tarde. Se me cuidan. Mañana regresamos con ustedes, 12 del mediodía. 12 con ustedes a través de Tabo Casmix. Sigan con la programación de este mes de junio 2026. 26 años contigo, Tabo Cas. Chaucito, chaucito.

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he visto mujeres que juegan muy bien el fútbol. He visto mujeres que juegan muy bien el fútbol, sí, como mi hija Rosángela, por ejemplo, que le encanta el fútbol, sí. Mi hija va a ser una futura futbolista, señores. Un aplauso para ella. Aprovecho a enviarle saludos a mi hijita preciosa Rosángela. No es espinosa, no, para nada, señores. Nada de hueca, por favor. Ella es otra Rosángela.

está en cabina de Tabo Casmix, la radio de Quirubica. Tu amiga Jenny Castro te saluda. ¿Qué tal? ¿Qué tal? ¿Cómo les va? ¿Cómo van esas energías? ¿Cómo van esas energías? Arriba, arriba.

por la tarde. De repente la mañana no pasó nada. Y hoy en la tarde sí, puede llegar esa persona que tú te

pasar. Yo soy Jenny Castro y me quedo contigo acompañándote allá en casita, en el negocio, en el trabajo, en el campo, donde quiera que estés, en el restaurante, en la pollería, no sé, en el chifa, en la farmacia, en la bodeguita, donde estés, te doy la bienvenida. Esto es A Toda Música aquí en Tabocas Mix, la radio de

hacer sábado. Todo depende de uno, ¿sabías? Que todo depende de ti, cómo quieras ver la vida, cómo quieras ver tu día. Ahí es que uno se levanta y dice, ah, veo todo feo, no hay brillo, salgo a la calle, todo. ¿Te ha pasado? ¿Te ha pasado que dices eso? No salgo a la calle, no sé, lo siento triste el barrio, la calle, la zona, me siento mal, quiero estar encerrada en mi cuarto, no quiero salir. ¿Te ha pasado? Pasa, ¿verdad? Algunas veces nos pasa, ¿no? Como que avancemos con esos días negros. Estudiando un poco más la psicología del ser humano, estudiando más, gracias a mi compañera, amiga mía, amiga, madre, mujer, Paola Loaiza, nuestra amiga psicóloga Paola Loaiza, es que he aprendido de que todo depende de uno, todo está aquí en la cabecita. Tú puedes salir a la calle y ver el clima todo frío, ¿no? Todo de repente así, como niebla, oscuro, no sé, como tú lo veas, pero todo está acá en la cabecita, de que tú conviertas ese día en espectacular, lo hagas como un sol así súper radiante, sientas esa buena vibra, esa energía positiva, todo depende de ti, ¿ok? Así que tus días pueden ser de colores, pero depende de ti, ¿ya? Si tú lo quieres ver de colores, lo vas a ver de colores a la vida. Si lo quieres ver en blanco y negro, lo vas a ver en blanco y negro. Así que depende de ti, ¿qué quieres? ¿Cómo lo quieres? A ver. A colores, claro que sí. Rondín dice, yo quiero a colores, Jenny Castro. A colores, entonces mira la vida. Mientras tanto, vamos con esta nota que, bueno, nos ha hecho pensar mucho. ¿Han visto en redes sociales este papá que agrede a su hija, le castiga porque la chica se había escapado de la casa para irse a una fiesta? Entonces lo encuentra el papá y le pega en vía pública, le golpea a correazos, me parece. Bueno, a muchos les pareció perfecto, está muy bien, así tiene que ser, así se debe corregir a los hijos de ahora, ¿no? La educación de ahora. Antes era diferente, antes educaban así como este papá pues salió en redes sociales, ¿no? Castigando a su hija. Muchos decían, o sea, estaban a favor del señor y otros estaban en contra, que es una acción violenta, que no debe pasar esto, que está pues el padre prácticamente ahorita buscado por las autoridades para que pueda ser sancionado, ya que fue en vía pública que le estaba agrediendo a su hija, ¿no? Ahora, hay muchos, vuelvo a repetir, muchos comentarios buenos y malos. Ahora díganme ustedes, ¿qué opinan acerca de eso? La pregunta de cajón sería, ¿están de acuerdo en la educación que era o en los castigos de antes o los castigos de ahora que se le dan a los hijos, ¿no? Por ejemplo, ¿cuál es el castigo que ahora recibe el hijo? No le damos celular, le prohibimos algunas cosas, ¿no? Antes era diferente. Antes, imagínate, mi mamá me contaba de que su papá escupía, ¿no? Escupía en el suelo. Y le decía, papá, voy a ir a comprar, ¿no? Voy a ir a comprar. Ok, vas y compras y regresas de inmediato. Yo voy a escupir al suelo. Si esta saliva se seca y tú no llegas, yo te voy a dar a correazos. Y mi mamá, pues, como era una jovencita muy... muy inquieta, muy desobediente, hay que admitirlo. No venía a la hora que debía ser. Y ahí lo esperaba, pues, mi abuelito con esa correa ancha, señores, para darle así. Y la clásica, pasa nomás, hija, no te voy a pegar, no te preocupes, pasa nomás, pasa. Y le sacaba la michi a mi pobre mamá, Dios mío. Y ella lo cuenta todavía, lo cuenta mi mamá, ¿no? Te pasa, mami. Un saludo para mi mami. Allá en el Valle Chicama, un saludito en Casa Grande, exactamente, un besote a mi mamita, la quiero mucho. Bueno, vamos a ir con más noticias, pero más adelante. Mientras tanto, seguimos aquí en el programa, esto es A Toda Música, celebrando nuestro 26 aniversario. Tavo Casmin se está de cumpleaños, qué bonito mes, ¿eh? Mes del papá. Meses de aniversario, qué chévere. ¿Qué más estamos celebrando, chicos? ¿Sabe por acá en cabina? ¿Quién sabe este mes qué se lleva a cabo? El mundial, también se viene el mundial, señores. El 5 de junio es el Día Mundial del Medio Ambiente, también, señores. O sea, es un mes súper bonito para celebrarlo. Seguimos con más entonces. Aquí en A Toda Música con Jenny Castro. Hasta las
5 te voy a acompañar. ¿Quieres comunicarte conmigo? Escribirme.

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por favor. Cántalo, grítalo, báilalo. Haz lo que quieras con esta canción. Súbele el volumen a tu radio. Vamos a saludar a la gente de Chorén. Y ahí está Chorén escuchando, obviamente, Tabo Cash Mix, la radio de Quirubilca. Recuerda que para ganar premios en este mes, ¿qué tengo que hacer, Jenny? Cuéntamelo todo, te lo cuento, mi amor. Para que tú puedas ganarte premios ese mes de papá, en el mes de nuestro aniversario, 26 añitos al aire, lo que tienes que hacer es muy fácil. Recontra super archi fácil. Responder: yo escucho radio Tabo Cash Mix, la radio de Quirubilca. Y lo vas a decir así, de esa forma. O sea, tienes que gritarlo. Grítalo. No quiero audios, WhatsApp, no quiero llamadas al aire cuando empecemos a hacer nuestras dinámicas. No quiero que me digas: yo escucho radio Tabo Cash Mix, la radio de Quirubilca. ¡No! No quiero eso. Yo quiero algo así. Escucha: yo escucho radio Tabo Cash Mix, la radio de Quirubilca. ¡Sí! ¡Bravo! ¡Bravo, bravo, bravo! Así tienes que hacerlo, ya. Así. Esa alegría quiero, esa buena vibra, esa emoción, ese éxtasis, señores. Claro, ¿para qué? Para que puedas ganar, pues, los premios que se vienen, ¿ya? 914.

rico vacilón. Tengo noticias buenas, tengo noticias buenas. Excelente. Me gusta cuando, se hace justicia en el Perú. Es difícil encontrarla, ¿verdad? Pero me gusta dar noticias cuando se hace justicia. Ya vengo con esas notas. Aquí en A Toda Música. ¿En qué radio? Dímelo. Dilo fuerte.

56 minutos. ¿Recuerdan ustedes el caso del vigilante que perdió lamentablemente la vida aquí en Trujillo? El Poder Judicial condenó a quien lo atropelló y lo mató, ¿verdad? A Marixa Polet Alfaro Serna, a 4 años, 6 meses y 26 días de prisión efectiva por el delito de homicidio culposo tras atropellar al vigilante Juan Martínez Torres en la ciudad de Trujillo, dice la nota, ¿verdad? Bueno, la víctima, Juan Martínez Torres, de 54 años, quien falleció en el Hospital Belén de Trujillo tras permanecer 5 días en la unidad de cuidados intensivos con muerte cerebral. La sentencia es: el juzgado determinó 4 años, 6 meses y 26 días de pena privativa de la libertad efectiva. Señores, tras la recalificación del delito por fallecimiento, las investigaciones del Ministerio Público concluyeron que Alfaro Serna conducía bajo los efectos del alcohol y con el brevete vencido desde el año 2022. Por favor, qué falta de irresponsabilidad. Señores, qué falta, perdón, de responsabilidad. ¿Cómo es posible de que haya conducido un vehículo en ese estado y encima, o sea, sus papeles totalmente, pues, no en regla, no estaban en regla? Qué triste, qué pena, pero me da mucha alegría que hayan declarado, pues, o hayan sacado esta sentencia del juzgado, la verdad. Y esperemos que ella, pues, solita venga y se puede entregar, porque está prófuga y no es justo para nadie, ¿no? Sabemos que no va a hacer que este vigilante vuelva a la vida y que sea junto con sus seres queridos, pero al menos se va a hacer justicia de esa forma, señores. Y ojalá que sigan así, de verdad, haciendo justicia los diferentes juzgados de Trujillo, del Perú y de todo el mundo. Todo tiene que estar aquí bien, pero bien resuelto en el Poder Judicial, señores. De verdad que esos temas a mí me dan mucha, mucha cólera, pero vamos a continuar con más. Son las 3:58 y tengo un saludito de cumpleaños antes de irme a la pausa. Vamos con un saludito de cumpleaños para la señora Nora Hurtado, ¿verdad? Norita Hurtado en Trujillo. Un besote para usted, señora Norita Hurtado. Gracias por la sintonía, gracias por escucharnos. 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Regresamos entonces, vamos con la publicidad, Rondín, publicidad, y regresamos con más aquí en Tabocas.

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canción, ¿ah? ¿Qué canción? Todavía no se va. No se va y ni se irá, porque es una canción que a mí particularmente me gusta mucho la letra. Es una canción que pegó mucho, tuvo su temporada, donde en realidad pues nos gustó a todos, ¿no? Lo escuchamos, lo bailamos en los diferentes bailes, eventos, reuniones, fiestas patronales, lo bailábamos, lo cantamos, sobre todo lo cantábamos ahí con nuestra chela al lado. A ver, vamos a imaginar un concierto, Rondín. Vamos a imaginar un concierto. ¡Díselo!

potra es la única que falta completar, pienso. Yo pienso que los hombres no hablan claro a veces. Muchos hombres no hablan claro. Nos dicen, tú eres la única que, la única que. La única que, la única que, la única. La hora es importante, son las 4 de la tarde con 15 minutos, 4 y 15. Oye, se viene ya el Mundial 2026, que se jugará conjuntamente en tres países de América del Norte, ¿ah? En Canadá, México y Estados Unidos. El torneo iniciará con el partido inaugural en el histórico Estadio Azteca de la Ciudad de México. Y la gran final se disputará en Estados Unidos. Unidos. En Estados Unidos, señores. La gente por aquí me pregunta, me dice, ¿dónde se van a poder ver los partidos, hermano? Yo no sé dónde se podrán ver los partidos, pero lo que sí sé es que se vienen, a ver, ¿cuándo? En 16 ciudades, ¿verdad? 16 ciudades, ya. La fecha exacta, ¿cuándo se inicia? 11 de junio, creo. Por favor, a ver, dímelo, Rondín. 11, creo, ¿no? Sí, creo que sí. Grupo A, tenemos el grupo A, México, Sudáfrica, el grupo B, Canadá, Bosnia y Herzegovina. A la miércoles, espérate. Grupo B, Qatar, Suiza. Grupo A, Corea del Sur, Chequia. Uy, uy, uy. Se vienen, pero partidazos que no se pueden ustedes perder. ¿Ya tienes tu álbum? Rondín, ¿tienes tu álbum ya del Mundial? Ya. No me lo compras todavía, me dice, imagínate, qué lindo, ¿qué hago con él? O sea, yo tengo que comprarte. Yo tengo que comprarte el álbum. Oye, hay diferentes precios. Hay desde 4 soles hasta 300 soles. Oye, yo quiero el de 300. Sí, espero que me lo regalen. ¿Comprármelo o no? ¿Tú crees que yo me compro con 300 soles? ¿Sabes qué me compraría con 300 soles? Mi saco de arroz, mi saco de azúcar, mi aceite, mis huevos, mi leche. ¿Qué voy a comprarme un álbum hoy, ya?

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2: Seguimos con más a toda música. Toda música aquí en tu radio Tabo Casmix, la radio de Quirubilca. La radio que está de aniversario, señores. Hoy 2 de junio. 2 de junio 2026. Muchas personas están botando la casa por la ventana, están de cumpleaños, están de mantel largo, están matando los patos, los cuyes, el chanchito, están matando la gallina, qué rico, están comiendo algo delicioso en la celebración de un año más de vida de uno de sus familiares. Muchas felicidades, de verdad, muchísimas felicidades. Que Dios les brinde siempre lo más importante en la vida. ¿Qué es lo más importante en la vida? A ver, ¿quién sabe qué es lo más? Aquí en cabina, ¿quién sabe quién es lo más importante en la vida? A ver, Rondín, ¿tú qué piensas? La familia, muy bien, la familia, pero lo más importante, antes de la familia, para que tu familia, claro, Dios, papá lindo también, pero también es la salud. Si no tienes salud, no hay. Ah, ya está, mamá. Están amaestrados acá ya. Claro, si no tienes salud, no hay nada. Imagínate sin salud. ¿Qué vas a hacer? ¿Vas a poder comer? No. ¿Vas a poder bailar? No. ¿Vas a poder trabajar? No. ¿Vas a poder abrazar a tu familia? No. Entonces, ¿vas a poder generar dinero? No. ¿Vas a poder monetizar?

No. Entonces pide a papá lindo siempre lo más importante, la salud. Bríndanos mucha salud. Luego, obviamente, que nos brinde también el amor que es básico. Sin amor ya no se puede hacer nada, porque imagínate, lo que nos mueve a todos los seres humanos en esta vida es el amor. 4:28, 4:28. Activa tu potencial con los cursos gratuitos de capacitación que está la Municipalidad de Quirúvilca ofreciendo junto a Focus, ¿verdad? Focus te invita a participar de estos 7 cursos que son gratis. Cursos de capacitación diseñados para potenciar tus habilidades y mejorar tus oportunidades laborales, ¿ok? Tenemos, por ejemplo, el curso de auxiliar de educación inicial, asistente administrativo, operador de almacén, buenas prácticas de manipulación de alimentos, gestión de gobiernos locales y regionales, estimulación temprana y psicomotricidad, ¿ok? Cajero bancario y comercial. No pierdas esta oportunidad. Al finalizar podrás obtener una certificación opcional para respaldar tu aprendizaje y fortalecer tu currículum. Así que ya sabes, prepárate entonces con estos 7 cursos gratuitos. Jenny, un poquito más, ¿me puedes explicar, por favor? Sí, te voy a explicar un poquito más de qué se trata. El inicio de clase de auxiliar de educación es el 8 de junio. De asistente administrativo y operador de almacén es el 9 de junio. De buenas prácticas de manipulación de alimentos, gestión de gobiernos y regionales es el 15 de junio. De cajero bancario y comercial, estimulación temprana y psicomotricidad es el 16 de junio, ¿ya? Jenny, quiero más información, más detalles. Ya, llama pues, mamita, llama al 924-674-460. 924-674-460. Ahí vas a poder inscribirte y obviamente pedir más info si es que no te quedó claro, ¿ok? 4:30. Vamos a la pausa, Rondín, a la pausa comercial y regresamos con más música. Obvio, aquí en la única radio que está contigo. ¿Cómo se llama? Radio. Obvio, pues dilo tú. Tabocas Mix, la radio de Quirúvilca. Publicidad y regresamos. Estoy aquí ensayando a mi gente para que se prepare y puedan ganar premios. Pues vamos a la pausa.

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0: dejarte de amar. No se puede dejar de amar a quien se amó. A quien se amó de verdad, señores. ¿Has amado de verdad alguna vez? Pregúntate, por favor. ¿Has amado de verdad alguna vez?
1: ¡No! ¡No! ¡No!
0: ¡No! Ya, yo te voy a decir cómo es. ¿Cómo es amar? ¿Sabes cómo se ama? Así de fácil, no voy a hacer tanto chamuyo, no voy a estar así en tanto rodeo. El amor verdadero se demuestra tanto el hombre como la mujer. Primero vamos a hablar de pareja, de ahí de familia. El hombre y la mujer demuestran su amor verdadero cuando están contigo en las buenas y en las malas. Cuando no te abandonan en los peores momentos, cuando no huyen, cuando a pesar de todos tus defectos que puedas tener, ellos están ahí contigo, esa persona está contigo, te acompaña, ¿no? A pesar de que de repente puedes decir, ¿has escuchado alguna vez que tu pareja dice, ay, mi renegón, ¿no? Mi renegona, pero sí, pero aún así yo la amo a mi renegona, la amo. Conociendo tus defectos se quedó, conociendo tus virtudes se quedó, conociendo todo de ti se quedó a pesar de todo. Esa es la persona que te ama de manera incondicional, ¿ya? Y la persona, obviamente, que no hace eso es porque no te ama, así de simple y sencillo. Y recuerda, las acciones son las que mandan, porque muchas palabras bonitas te puede decir él o ella. Y todos podemos decir muchas palabras bonitas. Es fácil, ¿verdad? Decir palabras bonitas aquí, palabras bonitas allá. Pero el detalle es demostrar con tus acciones, ¿ok? ¿Y cómo demuestras el amor a tus padres, a tu familia? ¿Cómo lo demuestras? Primero los chicos, los pequeños de la casa, sean obedientes. Los pequeños de la casa, sean obedientes con los papás. Si tu papá te dice que no puedes salir solo a la calle, es porque no puedes salir solo a la calle. Si tu papá te dice que tienes que ponerte tu chompa, tu abrigo, pues hazle caso, no seas desobediente. Si tu papá te dice que esa chica no es para ti, que no le cae, que algo presiente, que no es buena mujer para ti, hazle caso, por favor. Hazle caso, igual a las mujeres. Si la mamá te dice que ese hombre no es para ti, hijita, no te conviene. No, yo ya lo vi. Es que ya uno conoce, pues ya había experimentado. Te das cuenta, ¿no? La intuición no se equivoca de una madre. Hazle caso, hermana. Hazle caso, créeme, porque si tú no le haces caso, te vas a arrepentir toda tu vida. Así que esa es la manera de demostrar.

pues demuestra el amor a tus padres siendo agradecido, porque en algún momento ellos te dieron, cuando eras pequeñito, te brindaron educación, comida, un techo. Ahora tú tienes que hacerlo, y no porque ellos te estén obligando a hacerlo, no, tienes que hacerlo tú de corazón, ser agradecido, porque cuando ellos estuvieron contigo de chiquitito, aguantaron todo, soportaron todo, te sacaron la michi para poder llevarte un pan a la mesa, para que no te falte un cuaderno ni nada de eso, ¿ok? Así que ya lo saben, ese es el consejito de hoy, martes, en nuestra segunda edición aquí en la radio Tabo Cast Mix, la radio de Quirubilca, la radio que está de aniversario.

gusta el pollito, las papitas, me gusta el chanchito, me gusta el corderito, me gusta el cabrito también. ¡Qué rico! ¡Qué rico es comer! ¡Qué rico es comer! ¡Qué rico es comer! La verdad. Cosas de la vida. Comer, comer, comer. ¿Eres? ¿Qué te gusta? A ver, Rondín, ¿qué te gusta a ti? No, no me digas eso. A Rondín le gusta chelear, chelear y chelear, dice. Chelear como los locutores de la radio, nada más. Así le gusta, dice. Quiero chelear y chelear y chelear y seguir cheleando, dice mi amigo Rondín. Saludos para Crespín. Y para Lolito, la gente de la mototaxi en La Esperanza City, La Esperanza City. Saludos para la familia de la Cruz también. Sonidos Ángel. ¿En dónde? En la provincia de Ascope. Un saludo. Saludos para el amor de mi vida, para el amor de mi vida, Angelito. Para mis tres ángeles, mis tres angelitos preciosos. ¡Mua! Les mando un besote grande. Vamos ahora con Brunella Torpoco y esa rica salsa. Señora. Ahí está, saludo para mis señoras, cuarentonas, cincuentonas. Esas señoras guapas, churras, mamacitas. Obvio, por favor, esa edad es una edad, pero... una edad, ¿cómo les explico? Es una edad y ustedes ya saben.

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